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105.5. Buen provecho tengan todos. 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Lo que quieras en el 809-582-1057. Le das para el Nordeste, Costa Norte, Cibao Central. Ahí estás vacilando.

0: 105.5, estás en el Equinón del Junior, dándole la bienvenida a nuestro querido amigo Luis Agramonte desde New York, tirado ahí, serie 5-6. El Moreno está en San Francisco. Mi pana Luis Agramonte en compañía de Maya y Anja. Ahí está su esposa y su hija disfrutando lo mejor de la salsa y la bachata en el Equinón.
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2: En la Sursa Santo Domingo perdió la vida la dama Nelisa Figueroa, supuestamente a manos de su pareja sentimental Keudy Samuel Upía. En Barahona la policía desmantela fábrica de bebidas adulteradas, recupera un motor que había sido robado. Comunidad Los Bejucos, carretera San Francisco de Macorís, Tenares, murió el joven Edison Martínez Paulino, conocido como El Nini. Las autoridades investigan para esclarecer este caso. Al sufrir un accidente de tránsito en La Romana, muere un miembro de la Policía Nacional de nombre Algeni Montaz García, de 30 años. En San Francisco de Macorís se lanza supuestamente de un puente peatonal y pierde la vida el señor Rafael del Orbe, alias Rafaelito. Hecho ocurrido en la avenida Libertad, próximo al colegio Santa Rosa de Lima. En El Papayo, provincia María Trinidad Sánchez, la joven de 18 años Yaneiri Santos Comprés perdió la vida en un accidente de tránsito. En Maimón, provincia Monseñor Noel, apresan a Daniel Charles, que supuestamente había agredido físicamente a la dama María Mercedes Matías.
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14: 12:30 de la tarde.
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105.5, vacilando este verano 2026 con los verdaderos éxitos que siempre tiene para ti el Equinón del Junior. 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

0: 105.5, estás en el Equinón del Junior disfrutando este mediodía súper caluroso, pero con los verdaderos éxitos que te hacen cantar tranquilo en el semáforo, usted que se mueve en toda esta región del Cibao. A través de la poderosa señal de Qué Buena, disfrutando el Equinón. 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

1055 es el equinón del Junior en este martes sabroso. Salsa de la buena, acompañándote donde quiera que esté el meneo. También puedes ubicarlo a través de la plataforma Emisoras Telemicro. Sintonizas, qué buena, y ahí está.

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1: Sector Nuevo Horizonte en Cotuí, choque de motocicletas deja sin vida al joven Javier Morillo. En San Pedro de Macorís, paraje La Plumita, municipio Los Llanos, muere de forma violenta la dama Francisca. Informes preliminares indican que un hombre apodado como el Mofle podría estar vinculado a esta muerte. Provincia Peravia, durante operativo ocupan 6.000 gramos de sustancias narcóticas y apresan a 25 personas. Sabana Grande de Boyá, provincia Monte Plata, mientras realizaba trabajos con una sierra eléctrica, el señor Santos Pascual Jiménez sufrió una lesión que terminó en la amputación de una pierna. En Baní, apresan a Carlos José de la Rosa, alias El Pollo, le ocupan dos cadenas de presunto oro. El detenido, según la policía, puede estar relacionado a un robo en la casa de Oscar Manolín Ruiz Báez. En La Vega, sector La Posilga, en Soto, apresan a Dionis Jiménez Ortiz, de 27 años, y a Julio César Gómez Cuevas, de 20 años. Le ocupan gran cantidad de presuntas sustancias narcóticas.
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0: Hoy es martes, nos vamos en bachata. Tengo dos duros de la bachata aquí para que usted me diga con quién cerramos. Chequeala el swing este hombre.
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0: El hombre de tu vida.
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0: Joe Veras en este gran final del miércoles. ¿Qué es lo que tú dices, muchacho? Y es martes.
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0: Ahí está la vuelta. Con el maestro.
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0: El maestro Joe Veras en este martes de bachata solo en el Equinón.

0: Eso es lo que tenemos. 809-582-1057. La conexión para nuestra gente. Me puedes enviar tu WhatsApp si estamos ready hoy. Ubícame ahí, ¿con quién cerramos? De estas dos estrellas de la bachata. Hola.
1: Hola.
0: ¿Quién ahí?
1: Andrea.
0: ¿Cómo lo hacemos, cariño?
1: Vámonos con Elvis Martínez.
0: Elvis Martínez, el hombre que le cae mejor a las mujeres en la bachata. Elvis, siempre apoyado por las mujeres. ¿Dónde está la gente del maestro? Dos grandes de la bachata en este gran final. ¡Saludos!
2: ¡Saludos!
0: ¡Ey!
2: ¡Vámonos con Elvis Martínez!
0: Elvis Martínez, la número dos. El jefe picando adelante. Dos para Elvis. No tiene nada el maestro. Martes sabroso. Martes 4 de agosto. ¡Saludos! ¿Con quién nos fuimos? Con Elvis Martínez, dice la dama. La número 3, ahí está ubicando nuestro amigo Marcelo. Me dice que esté en La Vega. Marcelo, de vacaciones de verano en RD. Ahí está vacilando con el Equirón. Saludos. Hello. Salud, perdí esa. Ok, sigo ahí. Recuerda la conexión 809-582-1057. Elvis Martínez, Joe Veras. Hola.
3: Hola, mi
0: reina, ¿todo bien?
3: Todo bien, gracias. Villa, yo quiero presentarlo.
0: Esta es la número 4, dama, la número 4. Número 4 para Elvis. Ayúdame ahí, el maestro. Espérate, chequea eso.
4: Yo sigo siendo.
0: Cante, maestro.
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0: Ahí está la vuelta. Con el hombre de tu vida, Joey Veras.
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0: Bueno, yo traté de ayudarlo, ¿verdad? ¡Saludos! ¡Hello!
5: Y sí, buena.
0: ¿Qué lo que?
5: Héctor García de la Ruta M.
0: Cuéntame, Ruta M, ¿quién prende esto?
5: Cielo oyente. Con Elvis Martínez, camarón.
0: Gracias, mi hermano. La gente del concho moviéndose, buscando el efectivo con nosotros. 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
0: ¿Sabe cómo es la vaina?
6: El Equinón de Junio.
0: Agarra eso con el...

Martínez, el jefe. Estamos llegando al final de Lequinón del Junior. Te voy a dejar con este tema de Elvis, que lo está cantando todo el mundo, creo, en los últimos años. El tema más duro que ha grabado Elvis, le quedó súper bien. Vacílatelo en este gran final de Lequinón, por esta que buena, la que no se pierde en el camino.

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7: 2:30.
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Vamos a hacerle un homenaje a nuestro gorrión, Alex Bueno, quien acaba de partir y ha dejado una profunda tristeza en nuestros corazones.

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8: 3:30.
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0: estar aquí con todos ustedes y más después de esa medalla de oro que Marilady Paulino nos regaló a la República Dominicana. Viva Marilady, viva su esfuerzo, vivan las emociones que tanto ella como las reinas del Caribe y todos nuestros atletas nos hacen vivir. Gracias por eso. Y gracias a todos ustedes porque día a día nos acompañan, hacen de este espacio el número uno. A esta hora siempre están escuchándonos, en contacto con nosotros y retroalimentándonos. Gracias por eso. Este es el espacio creado por el señor Juan Ramón Gómez Díaz para que el país se exprese y se expresa diariamente en cada uno de sus mensajes y cada una de sus llamadas. Hoy es martes, ni te cases, ni te embarques, ni de la opción te apartes. Ya estamos a 4 de agosto. Yo, como siempre, acompañada de varios caballeros, todos hermosísimos, galanes y además gente seria, unos periodistas serios, de verdad, me consta.
1: Sobre todo, no, yo.
0: Sobre todo, yo.
1: Okay. Tengo las tres cualidades.
0: Y todo, todo.
1: Hermoso, serio y honesto. Son diferentes, serio y honesto, son cosas diferentes.
2: Voy a parar.
0: Ya ustedes lo escucharon, él es el señor Ambioris, el que está a su diestra es el señor.
2: Yo ni estoy.
0: Ya tú no estás, ok. Pero de todas maneras, el señor Candelario, y aquí está mi querido José Antonio. También está por ahí Baby, Danielito, no he visto a Eduardo ni a Claridiana, pero por ahí deben estar. Gracias por su sintonía. Buenas tardes.
3: María, ¿tú no has visto unas encuestas? Aquí hay un apartado que dice ninguno.
1: ¿Así es? Hay un partido. Hay un partido que encabeza Hipólito Peralta que se llama Ninguno.
0: Ah.
1: Sí. ¿Quién? Entonces él piensa que el que dice que no vota.
0: Que no vota por ninguno es por el de él.
1: Dice que
0: por... Está muy mal él entonces.
3: Está muy buenas mal. Tardes. Buenas tardes, dominicano. Buenas tardes a mi país. Contento, así como dice María, alegre, feliz. Por ver nuestra muchacha ayer compitiendo.
0: Esa pierna.
3: Es mi comentario para el día de hoy porque quiero destacar otras condiciones de Marilady.
0: Tú sabes que yo vi una exposición de ella en Galerías 360, ahí a la entrada, y yo me detuve a ver fotografía por fotografía, señores, qué sacrificio. Esa mujer no tiene un cc de grasa en ese cuerpo.
2: Nada.
0: Padre, Dios bendiga. Nada.
2: Claro, pero con el trabajo que ella hace para ejercitarse no puede tener grasa.
0: Y los dedos de los pies hasta llenos de callos. Eso, ay, sí, Dios mío. Señores, un sacrificio, sacrificio.
3: Una familia trabajadora con mucha dificultad.
0: Eso es ganado.
3: La mejor del mundo.
0: Del mundo. Del mundo.
2: Y es de aquí.
3: Así es que... Desde ahora hasta las 7 de la noche estaremos aquí compartiendo con todos ustedes informaciones, comentarios, análisis. Y esperando el próximo triunfo de Marilady, que compite otra vez hoy a las 6:45 de la tarde.
0: Ay, vamos a estar.
2: ¿A qué hora?
3: Bienvenido, 6:45 de la tarde.
2: Atención allá,
3: Sí.
2: Para que nos avisen.
0: Sí, bienvenidos ponnos ahí esa carrera ahorita para nosotros no perdernos eso, porque Dios mío, qué cosa. Eso no podía ser a las 7. Vamos a llamar al ministro de deporte para que la ponga a las 7. Buenas tardes, salude a su
2: yo
0: público.
2: Yo estoy de acuerdo, salud. No, porque pasa que Ambioris me opacó, porque él tenía toda la
0: no calidad. Te lleves de él, porque entonces te vas a frustrar.
2: Entonces, yo propongo que hoy el país se paralice con esa competencia.
1: Una gente que corre tanto como ellos van a paralizar el país.
2: No, el país se paraliza para sentido. Verla pasa por el lado.
1: No, hay que verla corriendo.
2: Entonces que el país se una a esa competencia porque serían muy pocas las oportunidades que vamos a tener de tenerla en el país.
0: Compitiendo.
2: En el país, entonces, caramba, es un lujo lo que tenemos en el día de hoy. Así que... Buenas tardes, busque su cafecito, prepare lo que usted quiera para la competencia y para escucharnos a nosotros también.
1: Saludo para todos. Esta es la opción de la tarde para que el país se exprese. Yo soy Ambioris Rosario Flores.
0: Mire, Ambioris, qué
1: lo más bello que pudo
0: ahí
1: haber parido una madre dominicana. Así es que orgulloso de ti, mamá, no importa donde quiera que esté.
3: Tú sabes el cuento de la de Chusy y el
2: Gabriel. Si mamá supiera lo
1: y que entonces decirle a todos ustedes que tengo la grata compañía de un verdadero profesional del derecho y el periodismo, nada de comunicación, del derecho y el periodismo, como Daniel Candelario, a quien tengo 20 años, más de 20 años, trabajando junto a él y como 50 de edad. Así es que 20 y 50, 70. María, para ti también, agradecido de poder compartir, porque yo te conocía, pero no sabía de
0: no habíamos trabajado.
1: No sabía de tu sapiencia. No sabía de tu sapiencia. Eres
0: gracias por eso.
1: Una mujer que verdaderamente llena las expectativas al momento de emitir una opinión. Lo único que no estoy muy de acuerdo es cuando dicen la bella María, porque yo no veo esa belleza.
0: Okay.
1: Pero en definitiva, cada loco con su tema dice
2: la belleza. La belleza es muy subjetiva.
1: Así es que con Daniel, con José Antonio Peña, por igual. A Peña lo conocí yo por allá por los años 70, si mal no recuerdo.
0: Mi madre.
1: Y era un joven, un jovencito de la época.
0: Pero ¿cómo así?
1: Que tenía mucho deseo de aprender periodismo y lo aprendió. Al extremo que está al lado mío. Entonces, ya ustedes pueden imaginar. Bienvenidos todos. Esta es María, la opción de la tarde.
3: María, ¿tú sabes cuánto era de Chusa y el Gavilán?
0: No, pero si usted me lo dice, lo sabré.
3: El Gavilán sale a casa.
1: No lo sabo.
3: Y la lechuza le dice: Gavilán, cuidado con mis hijos, son los más bello del bosque.
2: La lechuza, ¿verdad?
3: La lechuza. Ajá. Cuando el Gavilán salió, lo primero que encontró fue los hijos de la lechuza y se lo comió todito. Y cuando va la lechuza y se le queja, Gavilán, ¿pero qué hizo? Pero usted me dijo que era lo más bonito y eso fue lo más feo que encontré.
0: Él quiso respetar, pero no pudo.
1: No lo entendí, pero amén.
0: Ok, usted no lo entendió. Señores, para comunicarse con nosotros a través de nuestro WhatsApp con mensajes de voz de un minuto o menos, siempre, por favor, bajando el volumen de su radio al 809-413-9330. También nuestros teléfonos 809-688-0715 y 809-682-8016. Ahí se comunica con nosotros. Además, nos puede escribir a través de el YouTube y escucharnos en Qué Buena 103.9 en la zona sur, 105.5 en la zona norte y por supuesto por esta Independencia FM 93.3. Vamos con los titulares, señor Eduardo.
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0: Gobierno premia a 170 estudiantes por méritos en ciencia y tecnología.
5: El presidente y una jueza de la Suprema Corte de Justicia desisten de buscar reelección.
0: Educación llama a más de 1 millón de padres, madres y tutores a consultar Bono a Mil.
5: El Congreso busca aumentar el Estado con 30 entidades nuevas.
0: Refuerzan seguridad de tribunal donde ayer intentaron llevarse a un testigo de un juicio.
5: El 83% de las operaciones bancarias en la República Dominicana es digital.
0: Recurso de apelación contra decisión que favoreció a Gonzalo y Peralta es notificado a involucrados.
5: La mecanización agrícola avanza ante la escasez de mano de obra en el país.
0: ¿Por qué a última hora Marilady Paulino decidió correr en el relevo mixto?
5: La Policía Nacional rechaza vínculos con saqueos a tienda L&R comercial.
0: Félix Sánchez sobre Marilady. Espero que la apoyen como a mí.
5: Tribunal decidirá extinción penal en el caso Jean Alain Rodríguez.
0: A Roberto Santana le extirparon un nódulo de la vejiga. Está en recuperación y sigue trabajando.
5: Las autoridades prometen la entrega de 1.500 aulas antes del inicio del año escolar.
0: Estados Unidos ve posible un acuerdo hoy y mañana para abrir el Estrecho de Hormuz.
5: Los incendios en Washington dejan 65.000 evacuados.
0: Y petróleo de Texas baja a 77.63 dólares, impulsado por posible pacto para abrir Estrecho de Hormuz.
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0: Miren, señores, ustedes recuerdan que yo decía aquí, y creo que abordamos eso rápidamente, la pasada semana, me parece que el jueves, que esas declaraciones del ministro del MAT, ¿cómo que se llama? El que tiene el nombre exótico, Simon Freud. Le iban a traer problemas, porque son cosas que, aunque sean ciertas, no deben ni siquiera decirse. Y yo he dicho aquí en muchas ocasiones que hay situaciones que yo de verdad creo que las genera el gobierno a propósito, quizás para sacar temas como la energía eléctrica y la tarifa, los apagones, los cacerolazos y todo lo que se ha estado dando, el código penal, etcétera, etcétera. Porque no me cabe a mí en la cabeza, no me cabe que el ministro de Administración Pública, quien tiene ahí ya más de 2 o 3 años, porque no es cierto que llegó ayer, porque si él llegó ayer, el presidente antes de ayer lo nombró ahí, exacto. El presidente lo nombró ayer ahí y él no sabe todavía nada de lo que se mueve en el tren gubernamental y en la institución que dirige. Pero yo estoy seguro que si le preguntamos a la directora de Recursos Humanos de este grupo de medios Telemicro, o aquí, vamos a decir de aquí, ¿verdad? ¿Cuántos empleados hay aquí? Y ella inmediatamente va a contestar, porque se tiene el control.
1: X cantidad.
0: Exacto, bueno. Se tiene el control de aquí, de quiénes trabajan aquí, en cuáles departamentos, a quién se le paga, etcétera, etcétera. Donde no hay control, hay un relajo. Entonces, no hay manera de que usted me diga a mí que usted no sabe cuántos empleados hay en la administración pública. Pero ahí no se queda la cosa. El PLD ayer, en su rueda de prensa de los lunes, mi querida amiga Zoraima, estaba el exministro de Economía, Temístocles Montás, y otro señor que yo no recuerdo, en su rueda de prensa decían que no solamente han abultado las nóminas con nominillas y botellas, sino que también hay departamentos que ellos han barrido a las personas que estaban en carrera, lo han sacado a todos para entrar a su gente. Entonces yo quiero colocar estos 3 cortecitos de la rueda de prensa del PLD, porque, por ejemplo, todas esas investigaciones siempre la hace Zoraima, que es una técnico a carta cabal. Nunca pueden contradecir las cosas que ella dice porque ella las investiga. Y además son datos también colgados, algunos en las páginas del gobierno, de las diferentes instituciones del gobierno. Por favor, Danielito, si me puede poner un poquito de cada cortecito para entonces yo luego continuar.
2: Yo entiendo que los...
3: Porque un Estado que no sepa la cantidad de gente que tiene es un Estado que no va en buena dirección, ¿eh?
4: De acuerdo a la Tesorería de la Seguridad Social, la nómina que cotiza pasó de 652.033 empleados en agosto del 2020 a unos 780.000 en mayo del 2026. Y aquí no se están incluyendo los contratados.
5: Suprimen el cargo, desvinculan a los peleados de carrera, que yo lo identificaban como peleadita todo, y luego entonces creaban el mismo departamento con otro nombre, con otra nomenclatura, o sea, un fraude realmente.
0: Ahí están las declaraciones. Entonces, a esas declaraciones, el señor Simon Freud, oigan, señores, escuchen esto, porque yo creía que era mentira. Escuchen lo que este señor dijo. Administración pública atribuye falta de cifras exactas de empleados a falencia de gestiones del PLD. Eso fue lo que él le contestó a esa rueda de prensa.
1: Y este no es su gobierno.
0: Al PLD todavía le están echando la culpa de toda la ineficacia y la ineficiencia de este gobierno. Es que yo no puedo creer que este señor, que yo lo creía más inteligente, salga con una barrabasada así a estas alturas. Pero ¿y él no sabe que este gobierno ya tiene 6 años? Bueno, tiene 2, el nuevo, que ya es muy viejo, y que el PRM tiene 6 años en el gobierno, y que ustedes tienen 6 años nombrando gente, poniendo botellones por decreto, con las pensiones solidarias que dan desde Palacio a los compañeritos. Usted es un bárbaro. Y usted cree que nosotros somos unos estúpidos que nos tenemos que tragar todo lo que usted o ustedes dicen. ¿Quién le va a creer eso? Yo quiero que ustedes lean los comentarios, porque yo me puse a leer los comentarios para ver qué pensaba la gente ante esta barrabasada que dijo ese señor. Pero el PLD hace 6 años que salió del gobierno, y yo estoy seguro que el PLD, con todo y la botella que puso y todo lo que robó, ¿sabía cuántos empleados habían?
2: Ah, pues robó el PLD.
0: Bueno, pero ¿y lo que han devuelto dinero? Porque no eran de ellos. No me importa. Miren, todo el que condenaron y todo el que ha devuelto dinero robó.
6: Sí, no devuelve.
7: Estoy de acuerdo.
0: Miren, señores. El que no tiene el control de algo tan simple y tan tangible como una nómina pública, porque cada una de las instituciones tienen que saber cuántos empleados hay, al menos o a menos que todos los días estén nombrando gente. Solamente así puede haber un desorden como el que ustedes tienen, que no saben cuánta gente hay en la administración pública, sobre todo cuando hace unos meses el presidente de la República dijo que había que parar los nombramientos, que la nómina tenía que quedarse ya frisada, que no se podía nombrar a más nadie. Y no pudieron en esa época decir o contar o decir a cada incumbente del gobierno, a cada uno de los directores y ministros de la administración pública, ¿cuántos empleados tiene usted? ¿Y usted cuánto tiene? ¿Y usted cuánto tiene? Repito, si ustedes no tienen el control ni siquiera de su propia gente, de su propia nómina, ustedes me van a decir a mí que tienen el control del país. Ustedes me van a decir a mí que ustedes saben lo que se gasta, lo que entra, en lo que invierten los cuartos míos y de todos nosotros. Ustedes no tienen entonces control de nada, porque lo más simple de tener el control en una administración pública es la gente, es la nómina, porque aquí en esta institución hay 500, en aquella hay 1000, en esta hay 300, y nada más hay que sumarlos, y cuáles son los contratados, y cuáles son los fijos, pero en cada institución eso está colgado ahí en la página web de cada institución pública. Y entonces, ¿cómo es que usted dice que no sabe cuántos son? Y encima de eso viene a echarle la culpa a los que se fueron hace 6 años. No, pero es una payasada. No, usted se está burlando de la población.
8: Lo que sí sabe la gente del PRM, ¿cuántos miembros tienen en el padrón? 1,551,727. Entonces, ellos saben los que tienen en el padrón, pero no saben cuántos empleados públicos.
0: Bueno, ellos saben lo que tienen y los que perdieron también, porque el primer padrón del 2023 era de 3 millones. Ahora hay 1,500,000 menos.
8: No lo saben, no pueden explicarlo.
0: Exacto, sacaron a Danilo, a Lionel y a todos los que ellos metieron ahí a lo loco.
7: Pero hay un elemento también, María, que para saber incluso la cantidad de empleados que tiene el sector público en el país, no hay que preguntarle ni siquiera a una institución en particular, porque cada nombramiento primero va al Ministerio de Administración Pública.
0: Sí. Ellos son los que validan.
7: Ellos son los que aprueban cualquier persona que vaya a contratar una institución.
0: Ellos lo validan también. Y ellos piden un reguerete de cosas para cualquier tipo.
8: Hasta los contratados.
0: Piden un reguerete de cosas para el perfil de cada posición. Es que yo no entiendo por qué él ofreció esas declaraciones. Si usted no sabía en ese momento el número de empleados, que es lo primero que usted debe aprenderse, porque de eso se trata su trabajo, usted tenía que decir, ahora mismo no me acuerdo, pero yo se lo dejo saber. Pero no decir jamás que usted no sabe cuántos empleados hay en la administración pública cuando ese es su trabajo.
7: Incluso yo me encuentro mucha gente que, por ejemplo, están trabajando en un ayuntamiento y tienen la posibilidad de estar trabajando en otra institución del gobierno central y le dicen, no, porque usted está en una nómina del ayuntamiento. Antes eso no ocurría.
0: Y
7: sin embargo ahora, o sea, para que se vea, eso es una muestra del trabajo que se está haciendo desde el Ministerio de Administración Pública, de que compaginan una nómina con otra, la nómina del gobierno central.
0: No, porque eso no lo hace el MAT. O quizás lo hace después, o antes de nombrar, pero ese corte o ese choque lo hace la Contraloría, que inclusive cuando usted está en dos nóminas del Estado, la Contraloría le bloquea los dos salarios, entonces lo hacen decidir o este. Eso solo no pasa, lo están haciendo
7: desde el MAP, y yo digo, eso es una muestra de que hay un trabajo fino ahí. Ahora, lo que ciertamente yo no me explico, ¿por qué él salió con eso?
0: Si tú crees que hay un trabajo fino, pues lo estarán haciendo los empleados de esa institución, porque ese ministro no sabe absolutamente nada de esa institución.
7: Una persona que me está... que primero, es el que me aprueba o no un nombramiento en cualquier institución. Una persona que está en la institución donde te machean una nómina municipal con una del gobierno central, y es que tiene que hacer todo eso, y lo están haciendo ciertamente, y te dice que no sabe cuánto empleado hay, porque, o sea, yo no sé si él estaba en este mundo en ese momento que
0: lo que pasa es imposible. Que
1: hay una acción rara en esa declaración.
0: Hay una acción rara, o sea, ¿por qué la acción rara?
6: Bueno, porque tú
0: yo no quiero decir que aumentamos la nómina en tanto, pero eso está ahí también, todo el mundo lo sabe. El PLD dijo ayer cuánto lo buscaste aquí también. Eso no tiene que ver. Todo el mundo sabe que todos los gobiernos, cuando llega a un partido diferente a otro, pues llena la nómina pública de su gente.
7: Claro.
0: Entonces, yo no he escuchado textualmente lo que él dice.
7: Mira, yo no sé cuánto empleado hay. Yo no he escuchado el video.
0: No, pero tampoco tú lo has escuchado defendiéndose. Y yo sí creo en los medios de comunicación tradicionales que subieron sus declaraciones, porque yo creo en esos medios. Pero después decir, o sea, metí la pata, pero déjame meter la más honda para que me sigan dando en la madre, diciendo que lo que está pasando ahora es culpa de los que se fueron 6 años después, todavía, ese desorden que el PLD dejó, según ustedes no han podido, ustedes nombraron y no han podido arreglar ese desorden que el PLD dejó,
1: esa es otra declaración que tiene que tener un trasfondo, porque ¿qué le importa al PLD la nómina de este gobierno? ¿Cuál es la vinculación del PLD con la nómina de este gobierno? No tiene ninguna vinculación. A lo mejor el tipo no estaba sonando y quería sonar de alguna manera.
0: Pero como yo dije al principio, para mí son, como dijo alguien por ahí, patada de ahogados. Lo hacen para sacar un tema, tapar un tema con otro.
1: Eso puede ser
0: el tema razón. Del código penal, el tema de los apagones, el tema de la tarifa eléctrica. A lo mejor el presidente ya estaba harto del rum rum de la tarifa eléctrica. Mandan a los funcionarios a meter la pata para que sea ese el tema. Pero es que no puede ser. Es una cosa sin sentido, señores. Totalmente. Mira, yo de este gobierno no dudo absolutamente nada. Te digo por qué, y te voy a poner dos ejemplos. Desde el Palacio Presidencial se llamó a un influencer que es muy influyente para que dijera que le daba 48 horas al gobierno para que arreglen lo del Código Penal. Segundo,
8: ¿cómo?
0: Desde el Palacio Presidencial buscaron el decreto que está firmado por Leonel Fernández, que regula los horarios, y fueron los que lo mandaron al Tribunal Constitucional para crear la ley que ellos están por crear y enviar al Congreso. Para beneficiar, no sé a quién, pero fue desde el Palacio Nacional. Y eso lo tengo claro de una buena fuente, la mejor fuente que está ahí adentro. Entonces, de este gobierno yo no dudo nada, porque los gobiernos populistas son capaces de todo. Súbelo, Eduardo.
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0: contar una situación que le ocurrió. Usted vive en Higüey, ¿cierto? Así es. Entonces, al parecer, la justicia le ha fallado según sus declaraciones y queremos escuchar su testimonio. Adelante, señora Rosa Adela de los Santos.
1: Buenas tardes.
0: ¿Cuál es la situación? La vemos golpeada. Hay muchos videos por ahí. Podemos ir pasándolo en lo que ella nos va explicando su caso.
1: Así es, buenas tardes. Quiero agradecer el espacio, ya que quiero presentar mi denuncia por estos medios, que son de gran prestigio aquí en el país, ya que en los medios de Higüey se me ha hecho un poco difícil. Mi situación es la siguiente. Yo soy maestra del Infotec. Mi esposo y yo estábamos viviendo en Estados Unidos. Yo tenía 2 meses allá. Vinimos hacia acá a hacer algunas diligencias. Cuando regresamos nos encontramos con una situación en nuestro apartamento que no podíamos dormir por un fuerte escándalo de un drenaje de un vecino que vive en la tercera. Ya le habíamos,
0: De un aire acondicionado.
1: Ya le habíamos solicitado anterior que nos corrija eso. Él hizo caso omiso. Entonces mi esposo y yo decidimos en un momento que no podíamos dormir a las 12 de la noche del sábado 18, amanecer domingo 19, decidimos subir, nos llevamos al niño, nos llevamos un tubo PVC bastante largo para colocárselo al drenaje del aire del vecino para que llegue hasta abajo, y nos deje dormir. Pues cuando estamos ahí preparando eso, de repente llega la pareja de esposo, el ingeniero Julio Rodríguez Ávila y su mujer, Enerolisa Polo, le dicen Jenny. Yo solo escuché cuando ella dijo que nosotros hacíamos poniéndole la mano a propiedad, a cosas de propiedad ajena. Inmediatamente yo recibí un batazo, el cual me partió la cabeza en el cráneo, tengo 20 puntos.
0: Wow. ¿Cómo?
1: Sí, con ese primer batazo yo caí al suelo totalmente aturdida.
2: ¿Ese es su esposo?
1: Ese es mi esposo.
0: ¡Oh, Dios mío!
1: Al yo caer, yo desde el suelo, aturdida totalmente, para no decir inconsciente, porque todavía yo tenía conocimiento, podía ver a la señora dándole batazos a mi hijo menor de edad de 15 años. Dándole batazos a él, me daba batazos a mí. Ella quería literal matarme. El esposo de ella también le cayó a batazo al mío. Lo dejó por muerto. Mi esposo se desmayó. Luego arremetieron los dos en contra mí, en contra de mi hijo. Estaban luego intentando lanzármelo desde ese techo de la azotea de un tercer nivel. Y ya hubo un momento que yo estaba como volviendo en sí, le pasé el teléfono a mi hijo, le dije, mi hijo, toma el teléfono, va, vete, sálvate. Ya ellos parece que habían bajado y se habían encerrado en su apartamento. Y mi hijo no quería, me dijo, mami, yo no te puedo dejar sola. Yo le dije, vete, intenta llamar algo, 911, los vecinos, pero baja, por favor, ya, sálvate tú. Mi hijo bajó. Ya en ese momento yo intenté parar a mi esposo, que estaba desmayado, y lo agarré rápido, bajamos como locos. Yo le dije, vamos, buscando el niño. Yo no veía al niño. Cuando lo vi abajo, me volvió el alma. Ahí, al rato, llegó el 911, las patrullas, no ambulancia. Uh-huh. Cuando llegaron las patrullas, bajaron los agresores. En lugar de protegernos a nosotros, que estábamos heridos y ensangrentados, la justicia literalmente a quienes protegió fueron a los agresores. Lo tengo todo en video.
3: La policía.
2: ¿Quién llamó a la policía?
1: Yo. Rosa de la Tejera.
2: O sea, usted llamó a la policía y la policía lo protegió a ella.
1: Lo protegió a ella.
2: Yo le pregunto.
0: Pero habiendo un niño viven, ahí también que fue agredido.
2: Ustedes viven en un condominio.
1: Así es.
2: ¿Cuántos niveles tiene?
1: 3.
2: ¿Dónde cae la gota de agua?
1: Al primer nivel en el apartamento mío.
2: ¿Pero cae dónde? ¿Hay zinc que molesta la bulla?
0: Un toldo.
1: Yo tengo una especie de terraza detrás de mi habitación y la teché con aluzinc.
2: Ok.
1: Entonces la gota de agua cae en el aluzinc.
2: Cae ahí. ¿Es la primera vez que ustedes como familia han tenido intercambio? Me parece que no.
1: No, porque de hecho una vez anterior él tenía el mismo problema y yo fui quien tuve que buscar quien lo corría, porque él me dijo que no tenía tiempo, que llegaba muy tarde, y lo corregí. Aparte de eso, yo tengo una habitación dañada y un baño, porque a él se le rompió el tubo de su materia fecal. Uh-huh. Y yo le busqué un plomero. El plomero le dijo que él tenía que romper el piso.
2: Sí, tiene que romper.
1: Él dijo que él no iba a romper su loseta. Sin embargo, ya yo tenía los chorros. Mi habitación se dañó, dañada.
2: Ese es el lío de vivir apartamento.
1: Y todavía yo tengo los daños. Él dijo que quién le iba a pagar lo suyo. Pero yo tenía más alrededor de 8 meses diciéndole que me caía el agua. Uh-huh. Y ya en ese momento eran chorros, que yo tengo los videos y todo en el chat de él y mío.
3: Muy bien. Entonces, ¿qué usted entiende que está operando para que en el Ministerio Público, la policía, no atiendan la queja de ustedes?
0: Sí, porque ustedes fueron a poner la querella.
3: Y se le dé persecución a sus agresores.
1: Bueno, ahí obvio que hay intereses de por medio. Además, hay tráfico de influencia de poder, puesto que quien fue y retiró a los agresores del cuartel fue el diputado Francisco Villegas. Mm. Él fue y militarmente se lo llevó. Ahora bien, yo le termino el caso. Cuando llegaron las personas del 911, que nos llevaron a todo, menos a la esposa del señor, a nosotros los heridos y ensangrentados, incluyendo mi menor, nos llevaron esposados. Y al señor lo llevaron sin esposa, en otra unidad.
4: O sea, él es jefe.
1: Sí. Nos llevaron al hospital Ejensa. Uh-huh. Más tarde vi que llevaron a la esposa de último, la fueron a buscar para empezar a armar el muñeco. Ellos no tenían nada, no tienen nada, ellos no tienen ni un rasguño. Mi esposo tiene 4 costillas rotas, tiene 8 puntos en la cara, en la sien, alrededor del ojo, tiene golpes más que yo también. Mi niño tiene, a mi niño, ella le hizo una herida cortante acá que le sobresale el dedo, y le dieron los dos, el esposo y ella. Uh-huh. Entonces mi niño me lo apresaron, mi niño me lo pasearon por todo el pueblo de Higüey con esposa en un motor de un destacamento a otro. Me le violentaron todos sus derechos.
2: Siendo menor
1: de edad. Y a mí también y a mi esposo, todos los derechos nos lo negaron.
2: Entonces, ¿quién es que está encargado allá de la policía?
1: El coronel Díaz, me parece que se llama. Coronel él llegó Díaz en la mañana y nos vio.
3: Y entonces el segundo paso, porque esa protección a ellos, según usted narra, fue por parte de la policía.
2: Exacto.
3: Ya lo que tiene que ver con el Ministerio Público.
0: La Fiscalía.
3: Ustedes acudieron a querellarse. ¿Cuál fue el trato que le ofrecieron?
1: Muy mal. Y según el comportamiento de la fiscal Suriel Guerrero, que es quien lleva el caso, según su comportamiento hacia mí, ella también lo protege. ¿Por qué? Cuando a mi niño, para entregar a mi niño, que ningún fiscal conocía el caso de mi niño, ninguno, no aparecía nadie, hubo que intervenir con una llamada del obispo Marte. Cuando el obispo llamó...
2: Castro Marte.
1: Sí, cuando el obispo llamó, fue que apareció un fiscal para entregarle mi niño a alguien bajo firma.
2: Sí, no, pues no lo pueden entregar
1: bajo firma, siéndose responsable, porque no aparecía ningún, y le cambiaron el nombre, o sea, como para dejar el menor fuera del caso, que eso es algo que suma mucho peso sobre
0: que fue adrede. Es que las violaciones a ese niño están por encima incluso de todo lo que le han hecho a usted.
1: Entonces lo estaban dejando fuera porque le cambiaron el nombre y ningún fiscal lo quería entregar. Luego la fiscal, por esa misma llamada del obispo, como ya habían soltado a los agresores el día anterior, que era domingo, y nosotros presos e internos, fue y nos buscó al hospital a mi esposo y a mí. Cuando nos sube, ella me
2: dice... ¿Cuándo lo sube dónde?
1: A la fiscalía, al cuartel. Okay. Al cuartel, a su oficina. Ella me sugiere a mí que nosotros lo que debemos es conciliar. Yo le digo a ella que si a ella le parece que, como yo tenía mi cara, que en ese momento estaba más desfigurada que ahora, con tutuma...
2: Sí.
1: Le pregunto que si a ella le parece que una cara así es para conciliar. Ella me dice que ella no conoce mi cara de antes, que ella no le ve nada a mi cara.
0: Oye,
1: donde ya hace
0: qué bárbara.
1: Donde ya hace una semana y ustedes están viendo
0: qué mi abusadora
1: cara y le parece que es una cara normal.
0: Qué cinismo.
1: Luego le digo, ay, esta sutura, que ella no es médico para saber lo que es sutura.
2: No, pero
0: ella se estaba burlando de usted.
1: Suriel y Guerrero, todo ha sido una burla de la justicia dominicana hacia mí.
2: Okay, pero ella es una ayudante del fiscal.
1: Ella es la magistrada, ella es la fiscal encargada de ese caso.
2: Okay, ella está en esa, pero sí. Ahí hay un fiscal.
0: No, pero
2: que está por encima de ella.
1: La titular, Claudia.
2: Entonces, la titular, entonces
1: yo visité a Claudia,
2: okay.
1: Me mandó el obispo.
3: ¿Cuál es el apellido de Claudia?
1: Caraballo.
3: Ok, adelante.
1: Garrido Caraballo.
0: ¿Y qué ella le dijo?
1: Yo le dije a Claudia que yo quería que se me tome mi denuncia formal porque nadie me había tomado una denuncia.
2: Ok.
1: Claudia me manda donde la fiscal Suriel y Guerrero a que le lleve los informes del legista y los videos para tomarme mi denuncia. Yo fui y se la llevé. A la semana, por medio de mi abogado, ya yo he tenido que cambiar dos abogados porque todo es un engranaje. El abogado me dice que no dé más entrevistas y que entregue de manera voluntaria mi disco duro.
0: No.
4: ¿Pero qué usted tiene?
0: Imposible. ¿Usted se quedaría sin pruebas? Entonces, ¿y usted lo hizo?
5: ¿Pero qué justicia que hay en
0: no, porque, es que, no, pero es que es una vaina como de película, no, señores. Es que yo no estoy.
2: No, puede ser.
0: No.
1: Por
0: eso
1: encima de todo eso, para que
0: increíble.
1: Ustedes vean que esta película continúa.
2: Sí, pero es que, mire, mi doña, me parece que entre ustedes, o sea, hablo como familia, uh-huh. hay algo detrás. Hay otra situación detrás que. Porque es que hay mucha hazaña en esta situación actual. Que no puede ser provocada por lo que ocurrió ahora, por una gotera. No puede ser por eso. Hay otras cosas antes que degeneraron, quizás se juntó con esto y.
5: Daniel,
0: bueno, aunque haya los abusos, la agresión la y además el abuso policial contra ella.
2: Pero es
0: una cadena, Daniel. Porque aquí, ok, pasó la agresión. A lo mejor se fueron todos a golpe. Pero el tema es el fallo de la justicia.
2: Yo estoy hablando de otra cosa. Yo no estoy hablando de lo que hizo la policía, pésimo, lo que ha hecho la fiscalía, pésimo, si es así. Ahora, lo que no me concuerda es que todo esto haya ocurrido por lo de ese aire.
3: Por una gota de aire.
2: Pero, maestra, que hay otra cosa.
3: Vamos a seguir para que ella siga ofreciendo las informaciones. Entonces, ya usted tiene, ellos tienen la denuncia.
1: No me la han aceptado.
0: Pero ¿y la fiscal es que no me dijo que
1: el abogado sí depositó una querella el día 28 y el caso ocurrió el día 19. El 28 fue que él vino a depositar la querella en el Ministerio Público. Y yo estoy citada para mañana a presentarme ante un juez como imputada a tomarme medidas de coerción.
5: Ustedes le dieron los golpes y por encima de darle los golpes.
1: Soy imputada.
0: Que la querella de ellos sí vale, se la aceptaron y la suya no. Porque la imputada es usted ahora.
1: Ellos también están como imputados, uh-huh. pero eso porque ellos calificaron el caso como riña.
0: Sí.
1: Para beneficio de ellos. No es riña porque ellos no tienen golpe. Quien tiene un informe de un médico legista y a nosotros nos dieron de espalda y hay un menor de edad.
2: No,
1: es riña, eso es intento de asesinato.
2: Bueno, ya eso podía entonces ser. Ya
0: sí, pero le agredieron con un bate y ustedes no tenían nada.
1: Eso también y a mi niño también.
3: ¿Qué presentó como prueba su abogado? ¿Qué presentó? La querella que presentó su abogado, ¿qué presentó? ¿Cuáles evidencias presentó él?
1: Yo no tengo eso a mano.
3: Porque si usted se fija, usted dijo que el abogado suyo le sugiere que entregue el disco duro, donde usted tiene tal vez los videos, usted tiene
1: los videos
3: y todo eso.
1: Sí, porque las cámaras son mías.
3: Bueno, porque obviamente si usted quiere probar que hubo un intento de homicidio, usted tiene que presentar las evidencias
5: una copia,
3: obviamente,
0: claro.
3: Y el abogado tiene que saber eso porque no puede despojarse de sus pruebas,
4: claro. Si es el abogado de ella, no puede despojarla de las
1: todos
4: pruebas.
1: Esos videos es que lo vamos a presentar en la medida de coerción para la
2: atención permanente.
1: Para la que yo fui citada.
2: ¿Pero fueron citados a la fiscalía o fueron citados?
1: Al Palacio de Justicia.
0: Pero también usted tiene que, o su abogado tiene que decirle a usted o que tendría que ir también a la instancia de niños, niñas y adolescentes para poner una querella porque es un menor.
1: Ellos
0: también
1: no me la aceptaron porque
0: tampoco.
1: Supuestamente
2: doña,
1: el niño fue agredido por un adulto.
2: Mi doña.
1: Y usted, cuando un niño es agredido por un fue lo que me dijeron.
2: No,
1: cuando
2: mi doña,
1: el niño,
2: mi doña, mire, óigame, discúlpeme. Eso no es así. Usted me disculpa, no es así. ¿Usted sabe por qué? Aquí hay.
0: ¿Es lo que le dijeron?
2: No, discúlpeme.
1: Por eso es que estoy viniendo a estos medios, porque el caso se está manejando de forma oscura.
2: Es que no me diga que lo del niño no se lo aceptaron. Es que eso es
3: imposible. No, pero no se lo aceptaron.
2: No. Óyeme.
3: Hay un fallo.
2: Óyeme, no.
0: Más de uno.
2: Aquí con un niño no se juega. Pero ella, la justicia no juega con niños. Ni juega con un tema de agresión a una
0: estamos
2: mujer.
0: Estamos hablando de una provincia donde puede haber y pasar cualquier cosa. Tú no oyes que fue un diputado que fue y lo sacó a ellos.
2: No.
1: Pero ahora yo le voy a decir algo a usted. ¿Por qué usted cree que yo estoy haciendo uso de estos medios?
2: Es que no le queda de otra. Hay cosas, señora. Mire, yo la respeto mucho.
5: ¿Pero cuál es el problema?
2: No, que no me cuadran las cosas.
1: A mí tampoco
2: no me
1: cuadran,
2: puede decir que a un niño que una agresión a un niño la justicia no la atendió.
5: Pero no la atendió.
2: Pero es verdad. Pero
1: ella están sueltos los agresores. Yo tengo aquí el informe
0: del INACI. ¿Y los videos, por favor?
1: No, el informe del INACI de lo que tiene mi niño.
0: Con los videos así, sin audio.
5: Están sueltos los agresores.
1: Están sueltos los agresores.
5: No, porque y a quien quieren meter preso.
2: Si a la justicia no atendió esa agresión de niño, entonces la justicia de la provincia de Altagracia hay que cerrarla entera.
1: Esa ahí es que le miran ellos, le están dando los batazos.
0: Le están dando golpe ahí a usted.
1: Ahí se están repartiendo los batazos.
3: Pero se ve oscuro.
1: Se ve oscuro, pero se ven batazos. Y antes de eso, nos vemos nosotros trabajando con el tubo PVC.
3: Ok.
1: Mira, ahí estamos nosotros.
2: ¿De quién es el edificio?
1: Cada quien es dueño de su apartamento.
2: De su apartamento.
0: Sí, cada quien es dueño de su apartamento.
5: Mira, ahí puede haber lo que haya.
1: Mire,
5: lo que se puede demostrar que es un abuso lo que se cometió con esa señora.
1: Claro, porque no importa supongamos que haya algo más.
2: Claro que no.
1: Y a un menor menos.
2: Eso no lo apoyo. Lo que no me cuadra es que a un menor, una agresión a un menor, la justicia la desatienda.
1: Sí.
2: Eso no es, eso a mí no me cuadra.
5: Bueno, pero no te cuadra ni eso. La realidad
1: es que si hay. Si hay injerencia, a mí tampoco me cuadra, por eso estoy aquí.
0: Si hay injerencia política, cuadra por todas partes, Daniel.
2: No, ese diputado, ese fuñón, los diputados no se meten en eso. Puede meterse en una riña de dos personas adultas, pero cuando es menor, cuando es un asunto de agresión a una mujer, un diputado no se mete en eso porque sabe la consecuencia.
1: Bueno, pues mira, ese se metió y fue y lo buscó.
5: ¿Cuántos puntos le dieron a usted, señora?
1: Yo tengo 20 puntos en mi cabeza.
5: Pero te dieron 20 puntos en la cabeza si tú quieres más.
1: Mira.
5: 20 puntos, mira.
2: Estoy hablando agulladura. Eso yo lo condeno.
1: Mi esposo tiene 4 costillas rotas.
5: ¿Cuánto?
1: Tiene 8 puntos.
5: ¿Y su hijo roto aquí?
1: Mi hijo lo rompieron aquí y le traspasaba el dedo y también acá. Es intento de asesinato, pero es como le digo.
2: ¿Y su abogado qué le dice?
1: Yo he cambiado 2 abogados, como le dije.
2: Entonces todos los abogados están vendidos ahí en la tarjeta.
5: Eso ocurre.
1: Yo no estoy
5: eso
1: ocurre.
2: Porque su abogado no la ha orientado.
1: Mi vida
5: ocurre y ve que
0: mi esposo tuvo una situación también.
5: Y la justicia
0: con la justicia de Higüey, pero mi esposo tenía un excelente abogado y lo puso en
1: pero
0: su puesto.
1: No es solo que el diputado lo haya ido a buscar, es el manejo de la fiscal Surieli. Ella misma fue quien me impuso la medida a la que yo me tengo que presentar mañana. Ella misma fue la que no permitió que a mí me tomen denuncia.
0: Entonces,
1: ella misma fue la que le dio la libertad a él mientras yo estaba interna y presa de mi esposo. Y mi niño también detenido.
0: Tú me vas a decir a mí que los fiscales en este país no se venden.
2: Hay fiscales que se venden.
0: Hay algunos que se venden.
2: Pero se va a vender la superior, se va a vender la inferior también.
0: Es que a veces la influencia política en las provincias, la influencia política en las provincias es mucho más que aquí.
3: Pesa
0: mucho.
3: Vamos a situarnos un poquito en el caso, porque obviamente. Aquí hay fallos de diferentes lados,
1: derechos violentados.
3: Incluso hablando de manera objetiva, del lado de ustedes también hay fallos inicialmente. Obviamente hay delitos en los que ellos tienen que recibir el caso y dirimirlo de manera correcta, lo que usted ha narrado, escúchame, lo que usted ha narrado evidencia que hay fallos de ambos lados.
2: Sí, tanto
3: para el que inició el proceso de intervenir en una propiedad privada como el que la agredió y todo lo que ocurrió.
1: La propiedad no es privada, mi apartamento es mío.
3: Me refiero, maestra, el área de ellos a intervenir el aire acondicionado. Yo sé que le afecta y usted hastiada por el problema.
1: Usted fue a corregir algo sobre
3: una propiedad privada.
2: Es una propiedad privada.
3: Que independientemente de que le afecta y uno entiende obviamente la situación en la que usted está.
5: Pero no estoy hablando de justificación.
3: Estoy hablando de las cosas en el proceso y que tiene que dirimirse por un imparcial. Sí, tiene que recibirle y llevar el caso de manera correcta.
0: Pero aquí hay algo, Lara. la, ¿cómo se dice? Cuando yo te ataco con un palo y tú me atacas con un...
3: La proporcionalidad.
0: Exacto, no hay proporcionalidad de la nosotros fuerza. No teníamos porque ellos no tenían nada y ellos lo atacaron con un bate. Entonces, desde ahí, la justicia...

0: Oye, te voy a cargar la cara para acá. Te voy a enseñar lo que es el poder.
1: Sí, yo te voy a enseñar poder a ti, no te preocupes.
0: Coño. O lo que tú tienes una huella arriba.
1: No, no, no.
0: Me quité el palo
1: con la mano que tú tienes ahí. Dando acechado, poco hombre.
0: Oye, tú con el palo.
2: Y mira los hechos.
3: Bueno. Oye, le voy a enseñar lo que es el poder.
2: Te voy a hacer trancar, que voy a botar la, que van a botar la llave, y te voy a enseñar lo que es el poder. ¿Qué me están haciendo a mí, conociéndome una medida de coerción en donde yo soy la agredida? Ellos ninguno tienen ni un rasguño. ¿Quiénes estuvieron presos, heridos, y a quiénes soltaron? Eso demuestra.
3: Pero yo estoy seguro que la procuradora Jenny Berenice
4: tiene que actuar. Ahí no hay una junta de condóminos.
2: ¿Y por qué? No, ahí él construyó el edificio, ese ingeniero, y se quedó con un apartamento.
4: Sí, es válido eso.
2: Ahora bien, a la persona que yo le compré, no fue a él, fue a otra persona que me vendió. Desde que yo compré el edificio, sí, el apartamento, siempre, lo primero fue que tenía su tinaco conectado con el mío.
4: ¿Cómo va a ser?
2: Yo busqué un plomero y lo desconecté. Lo segundo fue que entre él y otro que viven arriba tenían tres aires conectados de mi luz, que tengo la prueba.
5: Yo estoy diciendo que había algo detrás.
4: Dios mío, lo oí.
3: Pero en contra de ella,
5: Pero ¿qué ocurre? Que no sé si hay algo detrás.
2: O lo que puede ser que le interesa el apartamento, porque su esposa siempre, incluso cuando estábamos donde la fiscal, Surieli, ellos dijeron que ellos llegaron primero. La fiscal preguntó quién vive alquilado. Ella dijo nadie, pero nosotros llegamos primero.
5: Bueno, porque eso no es de que quien llegue
2: eso
5: primero.
2: Eso no tiene que ver.
5: Es que cada quien es dueño del espacio que compró.
2: Y cada quien pagó. Porque ellos construyeron, claro. Ellos se creen dueños del edificio, pero ese apartamento yo lo compré. No sabía que ellos tenían interés
5: no,
2: por el apartamento.
5: Es que un edificio, después que usted vendió, usted es dueño de lo que está dentro. Ahora, las áreas comunes
2: es de todos. Pero como ellos actúan, es que se creen dueños y jefes.
3: ¿Y usted no tiene algún perro que se lo pueda soltar?
2: Yo estoy durmiendo fuera de mi casa con mi niño.
3: No, porque ese hombre es un león, que nadie le puede hacer nada.
2: No, pero yo temo por mi vida, porque
6: el que me le pone la mano a un muchacho malo tiene que matarme.
2: Después de haber pasado
6: tiene que matarme.
2: Y la justicia sigue protegiendo a los agresores. ¿Con qué seguridad yo duermo en mi casa? Yo estoy durmiendo en casa ajena. Luego de que sucedió eso, no le veo ningún arrepentimiento. Me parqueaban su vehículo.
5: ¿Arrepentimiento cuál? No, eso no es arrepentimiento.
2: Su vehículo parqueado detrás del mío, que también tengo las fotos. Estaban llevándole.
5: O sea, bloqueándole
4: la salida.
5: Su salida a su vehículo. Es una provocación. Eso se llama provocación.
2: Exacto. Estaban llevando a unos cuantos menores que la fachada no es buena. Yo dije, esto es como
5: eso
2: para
5: es
2: provocarme
5: para
2: el mío. Para, porque ellos, como nos dejaron por muerto a nosotros. Es lo que yo entiendo. Ellos han querido revocar el caso en contra de nosotros para ellos.
5: Ahora búsquese un abogado.
3: Mira, ahí
5: búsquese un abogado. Usted sola o mire, o búsquese un abogado o vaya a
7: ¿dónde?
5: La defensa pública, a la defensoría
2: yo ya
5: pública.
2: Ya tengo mi abogada, yo lo que
5: mire, quiero es váyase a la defensoría pública.
7: Vote esa abogada, vote esa, porque esa no es.
5: Váyase a la defensoría pública.
2: Ya yo tengo sí, una.
3: Pero ahí hay un abogado muy bueno,
5: es
3: apellido Guay. Ahí hay un abogado Guay que es muy serio.
6: Siga haciendo un recorrido por todos los medios de comunicación, haga un video. Y suyo contando todo en las redes súbalo para que se haga viral
3: y responsabilícelo a ellos de lo que les pueda suceder a ustedes y
2: de hecho cuando el video se hizo viral mandaron a la fiscal Surieli Guerrero de vacaciones.
5: No, taguéselo a Jenny Berenice Reynoso también ese video.
6: Y suba todos los videos que usted tiene ahí.
7: Pero una también pregunta, maestra, que ya se sale del caso. Esa Surieli, la doctora Surieli es la misma que tuvo el conflicto con un policía que la golpearon y ese tipo de cosas. Ella golpeó a un policía.
3: Aquella
7: no
3: que era prepotente.
7: Sí.
5: ¿Cuál es esa?
7: Una policía
3: la que enfrentó, que andaba en un carro. Que andaba en un carro. Me parece que esa es la misma.
7: Doctora Surieli, es usted. Cuidado.
2: No tengo conocimiento, pero lo que sí, yo le hago el llamado a la procuradora Jenny Berenice.
3: Correcto.
2: Le hago el llamado al presidente Abinader.
5: Es a Jenny Berenice.
3: No, ni al presidente,
2: también
3: que es un hombre sensible.
2: Le hago el llamado al director de la Policía Nacional, porque la primera autoridad que me maltrató fue la policía. Oiga, desde que. No,

0: Una mujer herida.
1: ¿Escuchaste eso?
2: Herida bañada en mi sangre, como ustedes pudieron ver.
3: Hagan un llamado a Pacheco para que ese diputado, ese sinvergüenza que está apoyando. Sí.
1: ¿Cómo se llama, el diputado?
4: Francisco Villegas, del PRM.
1: Francisco Villegas, del PRM, sí. No tenía que ser. Claro. Óigame.
2: Y a la fiscal, bueno, ya yo no le hago el llamado a la fiscal porque de hecho yo no tengo apoyo de ella y ella fue quien, claro, después de ver todo, quien después de soltar a los agresores, me citó mañana la medida de coerción.
1: Háganos saber pues mañana, mire, los resultados de esa medida, de esa
2: ustedes
1: citación.
2: Tienen a Deyanira Carpio allá como corresponsal. Haga,
3: que vaya, siguiente,
2: vaya, sí, la 9.
1: Pero hay algo, perdón, Daniel, hay uno que cobra mucho dinero que tiene que darle a usted apoyo, que es Pablo Ulloa, el defensor del pueblo.
2: Yo no tengo apoyo en Higüey, de verdad que
1: pero,
2: yo...
1: Dios del cielo.
2: Como le digo, estoy durmiendo en casa ajena.
3: Óigame, bótese abogado.
1: Estoy...
2: Pero esa abogada, ya yo tengo una
3: abogada. Váyase a la Defensoría Pública.
4: Ella tiene una abogada. Bueno, mañana buena, tiene que ir. Mañana tiene que ir con ella. Con
3: pida su... a un abogado de la Defensoría Pública que tiene que poner su ley gratuito y la van a defender.
1: Pero ella tiene una abogada.
3: Y la van a defender.
2: Mañana ella tiene que ir con su abogado.
1: Y ella tiene que ir con un abogado.
3: Oiga lo que le voy a decir. Es un tema de seguridad. Lamentablemente, tiene que buscar dónde mudarse y vender ese apartamento.
1: Porque adiós, ya ahí no se
3: va. ¿Por qué?
1: No, ahí no va a poder vivir.
3: Esa es su propiedad.
1: Yo sé lo que le estoy diciendo.
3: Pero está bien, pero esa es su propiedad.
2: Claro, yo me voy a ver la situación. Pero ahí no se puede vivir. Con un arduo sacrificio. No sé.
4: Con los ahorros de su vida.
2: Yo tengo en Higüey.
4: No, pero es que en la República Dominicana tiene que haber justicia, carajo. Y que quieran sacar a ella de su casa.
1: Yo tengo que vender mi casa porque un pendejo quiera decirme, no, yo tengo poder. Nos matamos como dos perros.
3: Es que eso es lo que tú no puedes propiciar.
1: Ah, pero venga, casi si nadie me hace caso,
3: no,
2: yo estoy usando los
1: me voy a inmolar para que entonces
4: el que quiera ver Satanás conmigo que se meta con uno de mis hijos, para que tú veas. Háblame a mí de paz, Lara. Háblame a mí de paz.
2: Esa es una de mis impotencias, que yo desde el suelo, herida, aturdida totalmente. Yo quise ayudar a mi hijo y no pude porque yo no podía.
1: ¿Cómo puede ser, hombre? No.
2: Sí, y luego de que me lo golpearon entre los dos, intentando lanzármelo de allá arriba.
4: ¿Tú sabes lo que es?
1: Diego Pequeira. Diego Pequeira atiende a esta señora.
3: Agresión a un menor.
4: Así es.
2: Yo entiendo, claro, que me va a ayudar, que la policía, que esa llamada debe estar registrada, que yo fui que llamé. Cuando llamo y ellos llegan, a quienes protegen.
1: Pues son, eso es un matatán allá.
2: Aquí está todo registrado, como se maneja.
3: Todo eso es evidente.
4: Eso es República Dominicana. Es lamentablemente. Coño,
1: pero Dios del cielo.
4: Rosadela, esperamos que
1: nos dé a conocer mañana los detalles de la situación.
4: De usted y de su familia, y que esos dos leones reciban el castigo merecido, porque no nos queda más que pedirle a Dios que las autoridades escuchen su clamor.
1: Bueno, que la corresponsal Yanira Carpio.
4: Hay que encargar al señor Lara de eso. Súbelo, Eduardo.
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6: Gracias por continuar con nosotros. Vamos de inmediato con el comentario del señor Rafael Lara.
7: Bien, señores, gracias por estar con nosotros. Bueno, realmente uno se queda con un mal sabor de cómo anda el sistema en nuestro país. Cuando uno ve situaciones como esta, obviamente los casos judiciales tienen mucha tela por donde cortar, como diría el pueblo. Y a veces uno pudiera entender que donde una simple vista, uno entiende, mira, por aquí es que está la razón. Pero, sin embargo, hay que llevar los casos de manera objetiva, de manera correcta, para ver quién realmente está en lo correcto o no. Pero vamos a esperar que en esta situación el Ministerio Público en el municipio Salva León de Higüey se coloque de cara a la ley y que pueda resolver este tan lamentable caso. Miren, señores, en el día de hoy ya estamos es día 4 de agosto. Faltan 12 días para el 16. Ayer me sorprendió un decreto que vi ahí rodando en las redes sociales. Un periodista, Odalis Vega, que resultó designado en Inespre como subadministrador de Inespre. Las redes sociales y los medios de comunicación están llenos de especulaciones de hacia dónde van determinadas figuras. Pero no solo en materia de lo que son los decretos para el gobierno, los movimientos, los alegados movimientos de funcionarios que pudiera hacer el presidente Luis Abinader, sino también, señores, están llenos los medios de comunicación en materia de lo que son las especulaciones de lo que va a pasar el próximo domingo en lo que tiene que ver con el partido oficialista, el Partido Revolucionario Moderno, que tiene la elección, vamos a decir, de su Comité Ejecutivo Nacional, donde estarían eligiendo al presidente, el nuevo presidente, el secretario general, secretario de organización, y entiendo que otras autoridades.
8: Totalmente definido.
7: ¿Cuáles son?
8: Yo está repartido.
7: A ver, porque hay mucha
8: gente, no deja nada a la improvisación.
7: Hay muchos nombres rodando.
8: Nada a la improvisación deja esa gente.
6: A propósito, mi querida amiga Roselvis, en un programa de radio que ella labora, habló hoy de que se están matando dentro de
7: y eso es,
6: y ese, y ese es su partido, sí, por el poder interno.
8: Claro,
7: pero si interno. Están definidos como plantea Candelaria.
6: Es el problema que a lo mejor lo decidieron y hay gente que no está.
8: Garrigo, secretario general.
6: Que no está.
7: Juan Garrigo. Sí.
8: Juan Garrigo.
7: El hijo de
6: Carlos. Y Gloria va a ser la de organización. Y el presidente va a ser el presidente.
8: Lo de Luis está por definirse.
6: En 2 años.
8: O está, o sería, este señor que fue senador, el de Moca. Andrés Bautista. O sería el ex ministro de Obras
6: Públicas.
8: Uno de los dos. Porque Luis, mientras sea presidente, no va a asumir la presidencia.
7: Ahí está, señores. Son parte de los nombres que se han estado barajando.
6: Luis Abinader como presidente, dice Roselvis. Deline Ascensión, vicepresidente. Juan Garrigó, secretario general. Y Simon Fro como secretario de organización. ¡Ay, no, no!
7: ¿Cómo?
6: Simon Fro no. Ese señor no pero sabe.
9: No sabe cuántos empleados públicos hay.
7: Secretario de organización.
6: Busquen otra gente para ponerla ahí, que después se no va a saber absolutamente nada del partido.
7: Bueno, señores, Clara, continúa, lo cierto es, ya finalmente, que en materia de lo que es ese comité ejecutivo y lo que son los posibles movimientos en el tren gubernamental, entre esos dos temas están llenos los medios de comunicación, sobre todo de especulaciones. Vamos a tener que esperar el día 9, el domingo 9 a las 9 de la mañana, para ver a quién van a elegir, porque todavía, por ejemplo, en el caso del presidente Luis Abinader, que se ha estado hablando mucho de que sería electo presidente del Partido Revolucionario Moderno, no sabía esta última parte de que no asumiría hasta que no salga de la presidencia de la República, pero bien puede ser electo presidente del PRM, designar un presidente en funciones hasta que él salga en el 2028.
8: Por eso se habló
7: de la clave ahí.
8: Por eso se habló de Andrés Bautista.
10: El secretario de Obras Públicas, Asunción.
7: Asunción, sí, el actual secretario de organización.
10: Sí.
8: ¿Qué es lo que pasa?
10: Mientras Abinader no asuma o no pueda asumir, entonces él funcione como presidente.
8: Entonces, ¿qué ocurre? Que a partir de esas negociaciones, ¿qué es lo que se está buscando? El PRM tiene que buscar por todos los medios división, evitar la división.
7: Sí.
8: Entonces, ese asunto está negociado hace rato.
6: Sí.
8: Está negociado hace
7: rato. O sea que entonces la Secretaría General del PRM se quedaría en el ala de Hipólito.
8: Hipólito Mejía.
6: Ellos no quieren soltar eso.
7: Vamos a esperar que eso
8: ese es su cuota.
7: Termine en paz.
6: Súbelo, Eduardo.

0: Buenas tardes, señor. Nuestro invitado está aquí, un amigo de hace mucho tiempo. Además, es un...
1: Que no envejece.
0: No, no, no, eso le iba a decir, es un papi champú.
2: Es el salitre.
0: No, porque el salitre... El salitre
3: de Boca Chica.
0: No sé. Ok. El doctor Valentín Medrano está con nosotros, ya no por teléfono, sino en vivo. Un placer tenerle aquí. ¿Cuánto tiempo?
2: Sí, muchas gracias por la oportunidad de estar entre hermanos. Qué grato se siente estar en este espacio. Cuán grata compañía. Aunque veo que hay un poquito de mala leche de sustrato ahí. Uno meta mensajes extraños.
1: Bueno, aplícale el código nuevo.
0: Daniel.
2: Mira, Daniel.
0: ¿De qué se trata esto?
2: Mira, Daniel.
0: Yo quiero saber.
2: Tú sabes que... Yo no sé si ustedes han escuchado una expresión que en derecho nosotros utilizamos. Estado peligrosista. Uh-huh. Ya de repente la República Dominicana pasó de atisbos tendentes a la consecución de procurar un estado peligrosista, la concreción del estado peligrosista.
0: ¿Estamos
2: a partir de la entrada en vigencia?
0: ¿En un estado peligrosista?
2: Claro que sí. Todo, cualquier tipo de acción en la República Dominicana, por inimaginario que sea, puede instituirse en tipo penal.
0: Sí, así, pero ¿calificas tú la situación con el nuevo código?
4: Con la entrada al nuevo.
2: Bueno, no es mi calificación. Yo solamente di una definición, pero si tú me pidieras a mí cómo yo puedo etiquetar,
0: exacto, sí,
2: epigrafear el código, uh-huh, y la situación que se crea a partir de la entrada en vigencia del mismo, yo la califico como una situación luctuosa. ¿Cómo? Para la República Dominicana. Sí, esto es, señores...
4: Sí, pero lo que tú estás diciendo es, ¿no?, temerario,
0: sí,
4: prácticamente.
2: No, temerario.
0: Aclárale.
4: Temerario por lo de, no, lo de luctuosa.
2: No, me gusta tu vocablo, te lo robo para decir, no, temerario es el código.
0: Pero okay, tenemos que llevar un poquito de luz, Valentín, a aquellos que, por ejemplo, no somos abogados.
2: ¿Tú quieres, ¿verdad?, dar a luz?
0: No, yo no quiero ya dar a luz otra vez. Quiero dar luz a los dominicanos que se están escuchando y no saben por qué temerle al código.
2: Miren, hay muchas razones para temer al código. Muchas gracias porque ustedes democratizan la discusión, amplían los espectros tendentes a la consecución de clarificar, de llevar luz al pueblo dominicano, sí, me gusta. No dar a luz, sino darle luz al pueblo dominicano para que sepa de lo que se trata. Miren, empecemos por aplicarle lógica a este asunto. Yo no quiero venir a dar o hacer, y creo que no tengo la capacidad para hacer una encíclica jurídica tendente a la consecución de convencerlos a ustedes, sino que me encantaría que ustedes, uno por uno, analizando con sus inteligencias, las que les reconozco, las que les conozco, pues vayan llegando a conclusiones tendentes a que aflore, ¿verdad?, una lógica con respecto a este desaguisado que estamos discutiendo. Simple, empecemos. Daniel, te pregunto yo, si esta ley es tan buena, ¿por qué ameritó antes de su entrada en vigencia una modificación? Primera pregunta. Segunda pregunta, si esto es tan perfecto, ¿por qué obligó a los hacedores de esta norma a crear una comisión de seguimiento para futuras modificaciones? Con esas dos preguntas ustedes responden todo.
4: Falta otra.
2: Házmela, por favor.
4: Si fue tan bueno el código, ¿por qué tiene 16 acciones de inconstitucionalidad?
2: Sí, esa es otra. Entonces, esas son las tres preguntas. Gracias por tu pregunta, ¿eh? La voy a adicionar en otro
0: periodo. En otro programa.
2: No, en otro programa de este, que ustedes me vuelvan a invitar.
0: Está bien.
2: Sí, porque no puedo quitarle a él el derecho de autor. Pero esas tres preguntas, quizás aparezcan otras que tú puedas hacerte, pero ya con esas simples tres preguntas tú dices, esto no sirve.
0: ¿Algo hay?
2: Esto no sirve. ¿Tú sabes lo que es una ley antes de que es un hito histórico? Lo nunca ocurrido, porque aquí estamos viendo lo que nunca se había visto. Un hito histórico, una ley aprobada, promulgada, y que antes de su entrada en vigencia sea modificada. Pero vamos a la modificación, las causas y razones de la modificación, y hasta qué punto esto describe por parte de las autoridades, las instituciones públicas de la República Dominicana, un atentado grosero contra los derechos humanos en la República Dominicana. Pero tú estás siendo demasiado drástico, Valentín Medrano Peña.
4: Si hay, si hay
2: nacido en Boca Chica, gracias.
4: Tipificaciones que no estaban en el viejo código.
0: 70.
2: Eso es falso. Eso es falso. Okay. Nada nuevo debajo de los cielos.
4: Nada nuevo.
2: Así como dice.
4: No, porque eso es lo que se ha vendido.
2: Corintios, vanidad de vanidades, dijo el Señor. Y nada nuevo debajo de los cielos. Te lo pongo simple. Empecemos, bueno, por clarificar algunos conceptos. Primero, razón de ser de la modificación. ¿Y por qué demuestra que las autoridades de la República Dominicana son conculcadores de derechos, transgresores, afectadores de garantías? ¿Por qué? Bueno, ¿de qué se trataba? Unos influencers se conjunciona para protestar por la adopción de unos articulados en el código que entendían que violentaban el artículo 49 de la Constitución de la República, que le permite a ustedes el ejercicio del derecho a la libre expresión del pensamiento. ¿Vamos bien, verdad?
4: A todos, no sé.
2: Sí. Ok. Si ellos protestaron porque se violentaba el derecho a la libre expresión del pensamiento y reculó el Congreso y reculó el presidente de la República y el Congreso modificó y el presidente repromulgó, admitieron entonces que son conculcadores de derechos.
4: Sí.
2: Esto es un asunto simple. Aquí no hay que ser un erudito ni hay que ser un científico. Porque la gente ahora, en la defensa del código y en el análisis de las flaquezas y las fortalezas del código, ha tomado un lenguaje, una verborrea, desde el punto de vista jurídico, que tiende a confundir, cuando esto es un asunto eminentemente simple. El presidente de la República, que ahora usted dice que va a ser presidente del Partido Revolucionario Moderno, y los legisladores dominicanos son conculcadores de derechos, transgresores del debido proceso, afectadores de las garantías penales sustantivas. ¡Simple! ¿Y cómo se demuestra? Bueno, miren, ellos prohijaron una ley y cuando le demostraron que la ley producía los efectos que yo le estoy manifestando que se producen, ellos echaron para atrás y modificaron. Y dirán, ah, no, es que han puesto
4: el oído
2: en el corazón del pueblo. Entonces, antes tú no sabías leer,
3: doctor,
2: y no sabías los efectos de eso que tú estabas aprobando. Adelante, hermano.
3: Sí.
2: Llévame suave.
3: No, suavecito. En el viejo código, si yo, por ejemplo, o sea, en materia de expresión y difusión del pensamiento, le digo a Juan Pérez, mire, Juan Pérez, usted es un ladronazo, está desfalcando esa institución. En el viejo código, ¿qué me correspondía?
2: Artículo 367 del Código Penal, pero no en el viejo código.
3: ¿Pero en el viejo? ¿Qué establece? En el
2: viejo. No, tú me estás hablando.
3: Pero
2: sanciones, sanciones de 6 meses a 2 años.
4: Ya.
3: A 2 años.
2: Sí, pero.
3: En el viejo código.
2: Pero no te quedes en el viejo código.
3: Pero espérese, doctor. Pero, ya antes me contestó pero que no, en el viejo de 2 años.
2: Permíteme.
3: En el actual, doctor.
2: Permíteme.
3: ¿Qué nos toca?
2: Pero permíteme, excúsame. Es que eso no es tan.
3: Pero son preguntas, doctor,
2: no solamente
3: estoy haciendo. Pero lo que quiero saber es qué había anteriormente y qué hay ahora para el mismo delito.
2: Ya tú no eres corresponsal. Digo,
3: no yo llamas? Soy.
0: Reportero.
2: Ya tú no eres reportero.
3: Claro, doctor, yo no salgo de ahí. Me conoce.
2: Me encanta tu estilo.
3: Adelante.
2: Pero a tu estilo le diré.
3: Sí.
2: Al amigo le diré. Es que recuérdate que con respecto a ese tipo penal, no solamente estaba el Código Penal. Tú tenías otras leyes especiales que trataban el mismo tipo penal. Tenías la ley 6132 sobre expresión y difusión del pensamiento.
0: Sí, exactamente.
2: Tenías la ley 5307 sobre delitos de alta tecnología en sus artículos 23 y siguiente. Entonces, sí. Tú no me estás diciendo, ah, espérate, lo que pasa es que ahora es más drástico el asunto. Bueno, es que justamente el Código Penal lo único que es un endurecimiento de pena. Agravación de las penas, aumentos de pena. Y te digo algo, hablemos de democracia.
3: Pero ahora, doctor,
2: pero permíteme.
3: Pero en ese mismo delito, ¿cuánto?
2: Hasta 10 años puede llegar, pero.
3: Hasta 10.
2: Sí, okay. pero hablemos de democracia. Uh-huh. Es simple también. Porque a mí me gusta la simplicidad. Y muchas veces.
0: Pero el cúmulo de pena y la reincidencia
2: Eso es una aberración. Y te voy a decir porque sí, es una aberración. Te voy a decir porque.
0: Valentín, pero es que los delincuentes que estaban detenidos podían hacer lo que sea y no había manera de volver a juzgarlos.
2: ¿Quién dijo que no? que no lo hicieran es una cosa. Pero si tú cometes...
0: Estando ahí ya condenados.
2: Bueno, claro. Imagínate que una persona comete un robo. Y luego de que comete el robo y es condenado y está cumpliendo pena, asesina dentro de la cárcel a una persona. Ajá. Él es proscrito, sí, de asesinato. Sí. Y va a ser condenado por ese asesinato.
0: Después de... Sí, sí, sí. Después que salga de ahí.
2: No, ahí.
4: Ahí.
2: Ahí tú ves que tú no necesitas eso. Mira, aquí nos han venido muchas mentiras con respecto a este tema del Código Penal. Pero claro, siempre que tú quieras justificar algo, tú necesitas fundamentarlo sobre la base o de la realidad o de la mentira.
0: Entonces, para como ti no había que modificar el código.
2: Como viejo. Tú, no, imposible para nada.
0: ¿Cómo?
2: No, para nada. Y te voy a demostrar que el código no ha sido modificado en el fondo. Empieza por decirme cualquier tipo penal nuevo que tú dices que está en el código. Hay 70 tipos penales. Mencióname un solo que sea nuevo. Uno solo.
0: Los feminicidios.
2: Los feminicidios siempre existieron porque es un asesinato. Solamente que ahora...
0: El bullying.
2: El bullying está en la ley 53-07. Sigue buscando.
0: Ok.
2: Sí, tú puedes buscarlo.
0: ¿La reincidencia?
2: No, la reincidencia siempre ha existido.
0: ¿El cúmulo de pena?
2: Eso es lo único.
4: Pero
2: eso no es un tipo penal. El cúmulo de pena es una forma de sanción. Eso no es un tipo penal.
4: ¿Y lo del ácido del diablo?
2: Golpes y heridas voluntarios, artículo 309. Dime un solo artículo, un solo tipo penal.
4: Yo te preocupaba.
2: Ciberbullying, ley 53-07. No hay un solo nuevo.
4: Yo te preocupaba, Valentín. Porque ya uno no puede atenaciar a la mujer.
0: Y entonces, si la mujer
2: Ese es dura. Eso podría ser nuevo.
0: Este caballero tiene una pregunta.
3: Pero escúchame, pero definan eso, que nada más lo saben ustedes dos.
4: Lo de atenaciar a la mujer.
0: No, que sí, que sí.
3: ¿Qué artículo es? ¿Y cuál es la sanción?
0: Cuando la esposa no quiere nada y el hombre te obliga, tú hasta 10 años.
2: Mira, aunque el asunto mueve a hilaridad, a risa.
4: Okay. ¿Es serio?
0: Es serio, muy serio eso.
2: Eso es terrible porque tú estás involucrando el derecho penal.
0: La intimidad de la gente.
2: En la intimidad.
4: En la cama.
2: De la familia. Estamos hablando del órgano, de la célula primordial de la sociedad.
4: Sí.
2: Y tú estás penalizando, involucrándote, metiéndote. Tú sabes. Uno de los principios rectores del derecho penal mundial, la mínima intervención. Es decir, que tú tienes que intervenir lo menos posible como Estado. Y que tú tienes que sancionar o llegar al derecho penal cuando los demás derechos no pueden resolver el conflicto de que se trate. Mínima intervención. Incluso, dentro del principio de mínima intervención se establece que si tú tienes penas pendulares, es decir, aquellas que van de 3 a 10 años, de 5 a 40 años, que ahora estamos exacerbados en pena, siempre tú tienes que intentar aplicar la pena mínima. Dice el principio de mínima intervención. Entonces, si nosotros hablamos de las libertades, se dice que tú eres libre, absolutamente libre, y que tienes el legítimo derecho de disfrutar de todas las libertades habidas y por haber, ¿verdad que sí?
4: Sí.
2: Ahora bien, cuando tú te metes en la familia, creándole una situación focalizada, porque vamos a hablar lo siguiente, usted dice, eso es nuevo, tampoco es nuevo, porque violación es violación, no importa quién la haga.
4: Sí,
2: entonces caso, tú sí. No tenías la necesidad de meterte en la familia y decir, el cónyuge, ¿por qué? Es que violación es violación. Entonces, la tara, la estigma, el daño que tú le creas a la familia, porque ahora, de repente, nosotros vamos a ver. Si teníamos feminicidio, ahora es que nosotros vamos a tener feminicidio. Ahora es que vamos a tener. Porque no se ha tratado el tema desde el punto de vista social. Bueno, fíjate que el domingo hubo un feminicidio.
3: Sí.
4: Sí.
2: Es que no existe la pena como papel, con su papel presuntamente disuasivo. La pena no disuade. ¿Cómo tú puedes intervenir de forma tal en la pena, en la psiquis del ser humano, para que él no mate a su pareja y luego se mate a él? Y además, suponte que sean 5.000 años de sanción por el feminicidio, como le quieren llamar ahora a un asesinato de mujer. Feminicidio. 5.000 años. ¿Cómo tú le aplicas 5.000 años a un hombre que se mató?
5: Eternamente.
0: Sí, no, sí. Porque el 80%, alrededor del 80% se suicida.
4: Pero el hombre va a dejar de ser romántico.
6: Valentín.
4: Claro.
6: No. Va a dejar
4: de ser romántico.
0: Va, claro. Doctor.
2: Adelante, don José Antonio.
7: Escuchándole, como dominicano y como parte de una sociedad que ha cambiado realmente con relación a lo que fue la existencia del código anterior, lo que tenemos hoy como código es una pieza que viene, que tuvo alrededor de 20 años discutiéndose y que finalmente, como usted dice, se reconocen los errores que hay, se nombra una comisión. Se perdieron esos 20 años de discusión, la sociedad dominicana no supo poner en manos de gente calificada la elaboración de un código que se aplique realmente para esta sociedad de hoy.
2: Usted hace una pregunta que desenmascara a los adalides y propulsores del código. 20 años discutiendo. ¿Dónde se discutieron eso? ¿Dónde fue en esos 20 años?
0: En un resort discutieron.
2: En un resort fueron una vez.
0: Fueron una vez y volvieron con el código peor.
2: No. Trajeron la ley 550. Fue en aquella ocasión. Pero ¿dónde fue la continuidad? Tú me dices, yo conozco un estudiante que duró 20 años estudiando medicina en la Universidad Autónoma de Santo Domingo.
7: Sobrino de ese, mire.
2: Sí, pero que es una estrella, porque lo hacía voluntariamente, pero fueron 20 años. Pues sí,
6: él duró más.
2: Sí, pero yo conozco uno que duró 5 y desde el punto de vista profesional ha tenido mejores resultados. Uh-huh. Tú puedes durar 20 años perdiendo tu tiempo, oyendo a Risol, como tú dices, y eso no establece que hay una discusión científica, sociológica, antropológica, una discusión que tome en consideración el elemento fundamental para la cuestión de la delincuencia. Making a murder, cómo se produce un delincuente, por qué la gente delinque. Entonces tú tienes que buscar criminólogos. Entonces, es un código con una redacción ambigua. Si tú te buscas el artículo 124 de ese código, todos los que estamos aquí estamos presos. Todos, absolutamente. En el artículo 124. Si te buscas el artículo 310, que fue una estafa procesal lo que hizo el legislador, porque le dijeron modifica esto y cuando viene allá para acá viene con un artículo totalmente nuevo, creando un tipo penal para los abogados.
4: Sí.
2: Entonces, un asunto desquiciante, porque oye cómo se establece ese artículo del Código Penal de la República Dominicana. Si un abogado le profiere palabras que un juez, un fiscal o el secretario del tribunal consideran que son afectadoras, que son nocivas, entonces se considera ultraje judicial. Si el abogado lo hace, atiéndeme.
4: Eso fue exclusivo para el abogado.
2: Sí, si el abogado lo hace. Ahora yo le hago la simple pregunta a los legisladores, a esos verdugos, legisladores, abusadores, yo le hago la simple pregunta. ¿Y si lo hace el juez al abogado?
0: Eduardo.
2: ¿O si lo hace el fiscal al juez? ¿Si lo hace el secretario al abogado?
4: Exacto.
2: Entonces, es un tipo penal exclusivo para el ejercicio de una profesión liberal, pero que mata un asunto convencionalmente, mundialmente aceptado. Y mira que usé mente dos veces, para que se entienda que es mundialmente y que es convencionalmente, que es la protección en el ánfora del tribunal del ejercicio de la profesión de abogado.
0: Va.
2: Que nosotros teníamos, ¿cómo se llama eso? Inmunidad forense.
4: Sí.
2: Y el legislador tiene inmunidad legislativa. Esos abusadores le quitan la inmunidad a los abogados, pero mantienen la suya.
0: Normal. Vámonos a la pausa y retornamos porque hay muchas dudas en torno a este código. Por favor, Eduardo.
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0: Continuamos en La Opción de la Tarde conversando con el doctor Valentín Medrano, quien nos está ayudando a entender el nuevo código penal. Valentín, el código iba a entrar en vigencia en estos días. Ya entró, pero todo el mundo se dio cuenta que el código tenía problemas días antes de entrar o semanas antes de entrar en vigencia, y todo el mundo salió a decir, los médicos por un lado, los comunicadores por otro, los influencers por otro, a decir que el código no servía o que estaba violando derechos como los de la libre expresión. ¿Por qué esperar hasta el último momento? El propio presidente de la Cámara de Diputados dijo que, bueno, que la Finjus y nosotros nos dormimos en los laureles.
2: Miren, es simple. Hay desidia e responsabilidad legislativa. Hay falta de información, porque salvo que sean los préstamos, que ahora los medios de comunicación le dan mucha importancia, todos los días se aprueban leyes y la mayoría de la gente no sabe qué fue lo que se aprobó. Entonces,
7: Valentín,
2: cuando tú...
7: Escúchame, te voy a interrumpir.
2: Adelante.
7: Acaba de ganar Marilady Paulino de nuevo.
0: ¡Wow! ¡Eso! fue más temprano.
7: Síguenle ahora.
2: Sí, uno debería hablar de cosas buenas como esas. Porque hablar de leyes hoy día es hablar de asuntos, como decía en el introito de este programa,
1: luctuosos. Valentín, que el código nos va a poner a correr más que Marilei.
2: Ah, sí. Okay, es verdad. Vamos a tener que aprender a correr. Lecciones de velocidad con Marilady Paulino. ¿Cómo huir del código?
0: ¿Cómo huir del código?
2: ¿Cómo huir del código?
0: Ok, eso está buena.
2: Mire esto, dignísima. Entonces, esa irresponsabilidad legislativa a la que hacemos alusión se dio por el hecho de que el legislador no le importaba el código. El Tribunal Constitucional deshace el Código Penal por una adopción que se hiciera contrario al procedimiento constitucional para la cocción legislativa. Entonces, ¿qué hace el legislador? El legislador espera el último momento. No produjo una serie de discusiones para resolver el tema del código y no aperturó las puertas y no convocó a la comunidad científica. Convocó a sus adláteres, a dos o tres abogados que son amigos del Congreso y que son amigos de los gobiernos. Sí, porque tú lo ves en todos los gobiernos. Uh-huh, perfecto, son buenos para eso. Entonces convoca a estos amigos de gobiernos y entonces a hurtadillas ellos empiezan a hacer una, ¿cómo se dice? Una construcción. No, pero me gusta más cuando se usa el lenguaje relativo a las personas que hacen camisa y hacen
0: sastre.
2: Una sastrería para conculcar garantías de derecho. Es verdad que el Código Penal es una conculcación hasta cierto punto, una precarización. Pero estos buscaron de forma inteligente la mejor manera de cómo en diferentes articulados, porque ustedes están hablando, por ejemplo, del derecho a la libre expresión, que motorizó a que comunicadores y periodistas protestaran. Pero este es el problema de los médicos. Pero ustedes saben que este ultraje del artículo 310 es una conculcación al derecho a la libre expresión del pensamiento en el tribunal.
4: En el tribunal.
2: En el tribunal. Sí. Entonces, esta gente, en su segunda etapa de ley mordaza, trajeron en el Código Penal.
4: En la tercera.
2: En la tercera. Insertaron en el Código Penal el intento de sojuzgación generalizado del pueblo dominicano. Es en todos los sentidos. Y por eso a mí me gustaría que tú tomes tu artículo y se lo lea al pueblo dominicano para que la gente entienda, señores, la peligrosidad. Y cuando puedas, te leas el artículo 124, sobre todo en el numeral 1. Porque lo que ha creado el legislador es de terror.
4: Por ejemplo, el 124, numeral 1. La violencia económica.
2: ¿Atiende eso?
4: Se refiere al uso de medios para controlar, restringir o manipular los recursos económicos de la víctima mediante amenazas, coerción o medidas que limiten su acceso a bienes y servicios, tales como retención de salarios, distracción de bienes, apropiación de propiedades o imposición de restricciones económicas para mantener una posición de poder sobre la víctima.
2: Mira esto que simple. Tú tienes una esposa, porque eso es en el seno de la familia. Porque lo que hicieron fue penalizar todo lo que tiene que ver con la interrelación familiar. De normal, tú te compras un carro.
4: Sí.
2: Pero desde que tú te compras el carro, entra dentro
4: de la comunidad.
2: De la comunidad de bienes.
4: Sí.
2: Pero después tú dices, no, yo voy a cambiar de carro y lo vende tu carro.
4: Sí.
2: Ya puede decir. Él vendió el carro y eso es una forma de violencia económica porque él ni siquiera me lo informó y es una forma de distracción.
4: Sí, puede alegar eso.
2: Y entonces, ¿qué hacemos? Escúchame, como dicen en el campo, ¿qué hagamos con eso?
1: Hay otro artículo.
4: El 379 sobre sabotaje, que habla del sabotaje. Habla de sabotaje, pero dice, quien destruya o deteriore una edificación, construcción o cualquier otro objeto o recurso, o desvíe un documento o cualquier otro material, o aporte informaciones falsas al sistema de información al servicio de los intereses fundamentales de la nación, será sancionado con 20 a 30 años de prisión mayor y multa de 30 a 40 salarios mínimos del sector público.
2: Pero tú entendiste eso. Ustedes están entendiendo eso, señores, porque dicen de que los defensores del código, y me acusan el disque, porque es que lo dicen. Los defensores del código dicen que tenemos una redacción más exacta.
4: Exacto.
2: Pero eso es totalmente vago. esa redacción que establece en su lectura el hermano, amigo y nunca lo suficientemente ponderado, lo que establece es claramente el retrato de una definición de cualquier cosa. Cualquier cosa puede entrar ahí.
4: Cualquier cosa entra ahí.
2: Cualquier cosa, lo que se le parezca al Ministerio Público.
4: O sea, al Ministerio Público usted tiene un cliente y el Ministerio Público, a través de los organismos de seguridad del Estado, le dice, deme toda la información que usted conversó con su cliente.
2: Pero tú sabes lo que ha pasado ahora. Concomitantemente con esta ley, que crea un super Ministerio Público, después de que lo aminoraron, porque hay que ver la historia de lo que ha ocurrido a partir de la entrada de la captura del gobierno sobre la base de la difamación e injuria. Porque este gobierno llegó al solio presidencial difamando, diciendo, estos son ladrones, uh-huh. estos son ladrones, estos Así son ladrones, es. Estos son delincuentes, estos son delincuentes. Entonces difamaron sí. Sí. a más no poder. Uh-huh. Y nadie intentó hacer leyes para menoscabar el ejercicio uh-huh. de su derecho Así a la libre expresión del pensamiento. Entonces, estos conculcadores de la norma que llegan a través de la difamación e injuria, desde que llegaron, empezaron a disminuir el Ministerio Público sobre la base de la realidad, porque en las esferas, en la publicidad, ellos tenían Ministerio Público Independiente, Gobierno de la República Dominicana, y va a haber un Ministerio Público Independiente, y vamos a hacer una modificación constitucional. En la modificación constitucional que se hizo, el Ministerio Público le quitaron poder, porque lo sacaron del Consejo Nacional de la Magistratura.
4: Sí, salió.
2: Lo disminuyeron de todas las formas, el Ministerio Público, en la República Dominicana. Entonces, después, parece que el Ministerio Público empezó a utilizar inteligencia y parece que le tiene a algunos legisladores unos expedientes. Porque solamente eso explica que usted violente flagrantemente la ley 1192 que instituye el Código Tributario y cree, óigame, cree, contrario a las normas internacionales prudenciales de manejo administrativo de los fondos públicos, cree una entrada directa para el Ministerio Público a partir de la ley de extinción de dominio, el 40% de los recursos que ingresen al Estado. Wow. Y convertimos al Ministerio Público en un ente recaudador, y como ente recaudador, que lo que busca es buscar cuarto, valga la redundancia, pierde el principio de objetividad, que es un principio constitucionalmente establecido en el artículo 170 de la Constitución. Entonces, yo no sé qué es lo que está pasando en esta nación donde la institucionalidad se ha ido por el piso. Por el piso. Yo te puedo decir a ti que te gusta mucho llevarme la contraria. Te puedo decir que estamos en una aproximación de situaciones de factos insospechadas. Señores, ¿ustedes creen que Peña Gómez, que es el padre cultor del Partido Revolucionario Moderno, si le dice, mire, su partido llegó al gobierno y su partido aumentó las penas?
4: No, ahí.
2: Su partido aumentó los tipos penales, su partido criminalizó la familia. ¿Tú crees que Peña Gómez
1: se revuelca en la tumba?
2: Pero señor, el hombre que hablaba del partido del pueblo y de la libertad. Señores, esto es no solamente peligrosista, eso es vergonzante.
1: Mi pregunta es la siguiente, Valentín. Más que como un abogado prestigioso, como un comunicador excelente, a mí me gustaría saber, si usted lo puede decir, ¿qué busca el gobierno detrás del código? ¿Qué hay detrás del código que ha sido tan cacareado por el gobierno y que se haya afanado tanto en que sea una herramienta más que de condena, de presión hacia, sobre todo, los comunicadores?
2: Es de presión, de opresión, de limitación. Cuando yo te jugaba bola en Biori, ¿te recuerda? Sí,
1: claro, claro.
2: ¿Usted recuerda lo que Tuche, verdad?
1: En el campo me decían belluga.
4: Y hacía coca sí, también.
2: Pero usted sabe lo que Tuche, ¿verdad?
1: Claro.
2: Cuando usted estaba Tuche, usted estaba limitado.
4: Limitado.
2: No podía ocupar una posición que le permitiera hacer el tiro de la bola con más precisión. Y estaba Tuche con sacarrayita.
4: Sí.
2: Entonces el gobierno necesita mantener el pueblo Tuche con sacarrayita. Fíjate que durante los primeros 4 años de gobierno, del actual gobierno, la Plaza de la Bandera fue desmontada, entonces no podían hacer las reuniones que ellos hacían uh-huh. para tumbar el gobierno anterior.
1: Donde le decían ladrón al gobierno anterior.
2: No, pero ladrón es poco.
3: ¿Y eso era a propósito?
2: Ladrón es poco. No, es una obra importante que se hizo en la República Dominicana, que coincidió con esa realidad.
3: Exacto.
2: pero que obviamente tampoco se hizo correctamente, porque tú sabes lo que es la Plaza de la Bandera, ¿verdad?
3: La Plaza de la Bandera.
2: No, ¿qué es? ¿Qué significa? Es un monumento.
3: Adelante.
2: Es un monumento patrio. ¿Tú sabes que tú tenías que llevarlo al Congreso y modificar ciertas leyes para hacer eso? Por la condición de monumento patrio. Pero como aquí no hay nada. ¿Aquí no hay nada?
4: Hemos caído en el nada.
2: Aquí hemos caído en el nada.
4: Hemos caído en el nada.
2: Aquí hemos caído en el nada. Y tú no me puedes decir, no, pero que era necesario. Sí, pero que no te cuesta nada, absolutamente nada, hacer las cosas acorde con la Constitución y las leyes.
3: Doctor, en sentido
1: por de eso, Lara no me ha respondido, espera.
2: ¿Qué busca el gobierno? Bueno, el gobierno porque quiere.
1: Ellos supuestamente se van en el 28, diputados, senadores y gobierno en sentido general. ¿A ellos se le va a afectar también y se le va a aplicar el código también? ¿O no?
2: Pero usted cree que los legisladores leyeron eso.
4: Anda para el carajo.
2: O sea, usted siente aquí un legislador, llama a cualquiera de los legisladores, es más, a los presidentes, llámelo, a los voceros, llámelo, y pregúntele por el código, cualquier artículo. Pregúntele, ¿qué usted cree que significa este artículo? Y si te responde, entonces, el que va a renunciar como abogado soy yo.
3: Bueno, aquí le preguntaron
1: ¿para qué se hizo?
3: A uno y dijo, no, yo no me sé todos esos artículos.
1: No. ¿Para qué? ¿Cuál es? No. ¿Qué es lo que el gobierno tiene de trasfondo con esto? ¿Qué hay de trasfondo? Yo no lo sé.
2: Lo mismo que tenía. Por ejemplo, no voy a establecerlo sino en un paralelismo hipotético,
1: sí, porque
2: yo hablaba de democracia. En democracia, los países más democráticos disminuyen penas, los países más democráticos despenalizan cosas, los países menos democráticos aumentan penas. Construyen cárceles. Entonces, eso es un desmonte paulatino de la democracia en la República Dominicana. Eso es un retroceso en todos los órdenes. El Código Penal representa un retroceso.
4: Entonces,
2: y te pongo un ejemplo simple. A ver. Cuando llegó al gobierno de la República Dominicana, el tristemente fallecido, y lo digo lo digo de corazón, porque me mueve a tristeza porque he estudiado su figura, Silvestre Antonio Guzmán Fernández. ¿Qué hizo Silvestre Antonio Guzmán Fernández? Aumentó la pena. ¿Aumentó las cárceles?
4: No.
1: Abrió las puertas.
2: Abrió las puertas de las cárceles.
4: Todo lo contrario. Ese fue su gran aporte.
2: Entonces, claro, un presidente libertario.
4: Sí,
3: tiempos diferentes, obviamente. Doctor,
2: porque tiempos diferentes. Aquellos eran peores. Claro. Aquellos eran peores tiempos.
3: Pero diferente.
2: Escúcheme. Sí, diferente. Igual que mañana será diferente a hoy.
3: Exacto.
2: Sí, todo cambia. Ahora bien, lo que no ha cambiado y lo que no existió nunca fue la necesidad de aprobación de estas limitaciones de derecho.
1: Pero hay una comisión para.
0: Pero las limitaciones de derecho es a los delincuentes, Valentín.
2: ¿O no? Ese es el problema. Mira, vamos a hablar de estadística. Voy para allá, Ulises. Vamos a hablar de estadística.
1: Ulises, no, Melón. No. Ambiori. No.
2: Ay, Ambiori. ¿Tú estás?
1: No, me ofende.
2: Sí, a mí
0: si comparan a Gilbert con Ulises, se da un tiro.
2: Gilbert, pues sí. mira qué simple. Hablemos de eso que tú estás estableciendo. Uh-huh. Tú dices. La pregunta para que el público.
0: Que si no es a los delincuentes, esa.
2: Ahí voy. Hablemos de estadística.
0: Ajá.
2: La estadística es muy simple. Si, por ejemplo, de 100 casos condenan a 75 personas, eso quiere decir que las acusaciones, las investigaciones, las indicaciones que hiciera el Ministerio Público con esas 75 personas estuvieron bien hechas.
0: Uh-huh.
2: Pero hay 25 personas que son inocentes.
0: Uh-huh.
2: Entonces ve que no es para los delincuentes. Ve que hay 25% de personas encausadas, enjuiciadas y sindicadas que no eran culpables.
0: Pero si no eran culpables, Valentín, el abogado tendrá que demostrarlo.
2: Pero
0: gracias a Dios que hay 75 que fueron condenados, malos.
2: Atiéndeme. Ajá. Eso es poniéndote a ti, a sabiendas, tú que estuviste en los corrillos palaciegos y tú que uh-huh. estuviste en los corrillos palaciegos, ustedes que saben y vieron cuántas gentes inocentes fueron condenados. En los Estados Unidos hay un libro que se llama Los Errores Judiciales, 140 casos de personas que en ese sistema de justicia fueron condenados injustamente. Yo te estoy diciendo 75 con apariencia de culpabilidad fueron condenados. Y te estoy dando el 25, esas no son las estadísticas, ¿eh? Las estadísticas son más a favor todavía de las personas inocentes sometidas.
4: Sí.
2: Entonces yo te estoy dando el ejemplo de que tú podrías ser sometida siendo inocente.
4: Exacto.
0: Uh-huh.
4: Y corres el peligro
1: de ser condenado,
4: de que el legislador creó un desaguisado, creó un exabrupto, creó una ley arbitraria, abusiva, malsana, que dice el legislador y dicen los defensores de esa ley que los jueces están en capacidad de resolver el problema que ellos crearon. Pero si tú estudias el sistema penal de la República Dominicana, jueces y fiscales, te darás cuenta, y hablábame de la ley, de las leyes que establecen sanciones pendulares, que siempre se descantan por la sanción más grave.
17: Sí.
4: Entonces, tú no puedes a este sistema fallido darle a administrar unas penas que no esté en capacidad de administrar.
3: Doctor, entonces,
4: la comisión es ilegítima. Porque
1: ¿dónde está Milton Rey Guevara? ¿Dónde está?
4: Sí, insignes de la sociedad Aníbal dominicana.
1: De Castro, que...
4: Personas plausibles en su decorosas, honorables, pero eso no los hace a ellos legítimos. ¿Por qué? Porque el presidente de la República no tiene la facultad, el 128

0: lo inservible. O sea, entonces, la República Dominicana, ¿tú crees que se merece que a sabiendas el legislador dote este país de un código que a sabiendas por el legislador y a sabiendas por el presidente de la República que promulgó ese asunto sea inservible o sea defectuoso? ¿Tú crees que nosotros no merecemos eso? La irresponsabilidad legislativa.
1: ¿Cuál sería la alternativa ante esa realidad, doctor?
0: Bueno, la alternativa la tenía el legislador también, que era ampliar la vacación de la norma para que la discusión se hiciera científicamente. Fíjate que también ese otro asunto que desgarra. En el caso, yo no voy a mencionarme yo, pero usted sabe lo que es que aquí en la República Dominicana hay abogados, juristas dominicanos que a nivel nacional e internacional se consideran avezados. Aquí hay juristas que los respetan en Italia. En estos días, por ejemplo, Francisco Manzano estuvo dando conferencia en Italia. Y hay otros grandes penalistas en la República Dominicana. Pregunta si ellos fueron consultados. Ah, pero mira la cosa. Pero ni ellos no pudieron hacer que se detuviera este tren malsano y abusivo que venía a destruirlo todo, pero unos influencers pudieron.
2: Pudieron, así bueno, mismo es.
3: Pero ni siquiera el colegio de abogados, que es asesor permanente.
2: Gracias, Valentín, por arrojar luz.
4: Eso que no hablamos del Consejo Nacional de la Magistratura.
2: No.
0: Oh, ay, sí, vienen nuevos jueces.
2: ¿Quién tú crees que va a ser el próximo presidente de la Suprema?
0: Yo no sé quién será, pero suenan varios dirigentes del PRM, que el PRM podía hacer lo mismo que hizo Danilo y poner un dirigente del PRM.
2: ¿Qué hizo Danilo y qué hizo Leonel? Leonel puso a Mariano Germán, el más malo de todito.
3: Siete
2: puso a Danilo puso a Henry Molina.
0: No, pero
4: ¿quién pudiera ser?
0: Pero en favor de Mariano, tú debes decir, no, Mariano fue un excelente, extraordinario abogado, mal juez, pero extraordinario.
2: Fue mal presidente de la Suprema, malo.
0: Eso así.
4: ¿Del PRM quiénes pueden ser?
0: Bueno, el PRM se habla de Simón Frón, ahí vi una lista. Tu amigo.
2: Sí, yo lo vi también. Hasta Jenny está
0: Antoliano,
2: ahí metido.
0: Antoliano. Jenny, Berenice, pero es lo que yo digo, mira, yo no tengo problema,
2: no
0: porque aquí Abinader hace lo que le da su santo bruto en este país. Pero te voy a decir una cosa, zapatero su zapato. Si usted se formó para ser fiscal, usted es fiscal.
3: Ya.
0: Quédese como fiscal. Eso si usted se formó para ser juez, sea juez. ¿Quién yo creo que debe ser? El doctor Langa.
2: Ahí está.
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5: 7:30.
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